0: toda mi familia está en California. Nada más yo estoy aquí.
1: Okay, that's Elliot. It's gotta be Elliot.